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Siete y tres.

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Hola, ¿qué tal? Muy buenas noches. ¿Cómo están mis amigos del campo y la ciudad? Les saluda a su amigo Erwin Chanel Yaguara García. Ya nos encontramos por estudios de Radio WJ, listos y dispuestos para compartir lo mejor de la música en esta parte de la noche de hoy, jueves 20 de agosto del año 2026. Dándole gracias a Dios por habernos permitido culminar un día con bien, con salud. Gracias, papá Dios, por permitirnos también reencontrarnos con todos nuestros amigos y amigas a través de la transmisión en vivo, a través de la frecuencia de los 95.9 FM Radio WJ, transmitiendo desde este laborioso y progresista distrito de Guarango, provincia de San Ignacio, región Cajamarca. También contamos con la bonita compañía de Eric desde Erilén Hermanos. Por acá le damos la cordial bienvenida. Bienvenido, Eric. Saludos para todos nuestros amigos que se van activando ya por ahí a través de la transmisión en vivo. Adelante, Eric.

Si así sé, Eric, entonces vamos a compartir lo mejor de la música variadita en esta parte de la noche de hoy jueves, jueves 20 de agosto, ya estamos 20 de agosto. Así que tienes chance, vamos a compartir lo mejor de la música variadita en esta parte de la noche. Puedes participar también a través de el WhatsApp. Saludos a través del número 998-77-7975. También te invitamos a darle like, a compartir la transmisión. Dale like, comparta la transmisión. Escríbenos desde dónde nos ves o desde dónde nos sigues. Dale like y automáticamente te saludamos. Compartimos este hermoso tema. Saludos para Fátima. Complacemos con su pedido, Dueña de mi ser, de corazón serrano. Gózalo, disfrútalo, doble vacílate con doble J.

0: 10 de la noche con 8 minutos, ya son las 10 de la noche con 8 minutos. ¿Qué tal, cómo están mis amigos de Guarango Capital y todo el Valle del Chinchipe? Caseríos, centro poblado, sectores y anexos por ahí también compartiendo la sintonía a través de la transmisión en vivo. Gracias a nuestros amigos y amigas que se van activando recientemente a través de la página Radio Doble J. Bienvenidos y bienvenidas, te invitamos a darle like, a compartir la transmisión. Estamos compartiendo lo mejor de la música variadita en esta parte de la noche de hoy jueves, jueves 20 de agosto, transmitiendo desde este laborioso y progresista distrito de Guarango, provincia de San Ignacio, región Cajamarca. Vamos a compartir lo mejor de la música variadita, así que escríbenos, déjanos tus saludos, solicítanos tu canción de tu preferencia. Y si no nos sigues, te invitamos a seguirnos también, a compartir la transmisión. Compartan la transmisión, dale like y automáticamente te saludamos. Saludo para Griselda Linares Vázquez, gracias por reaccionar a través del corazoncito. Saludo para Lener Tantarico, saludos para Dino Gamonal Pérez, saludos para Yosimar Royber, locutor Yaguara García, por ahí compartiendo lo mejor de la música en Chinalta. Saludos para Wilmer Prieto Prado en la ciudad de Lima, por ahí compartiendo lo mejor de la música. Bien ahí, mi estimado Janel dice muchas gracias, gracias por su bonita compañía. También te invitamos a compartir la transmisión. Saludo para Griselda Linares Vázquez. Salud, salud, está de C, Griselda Linares Vázquez. Gracias por su bonita compañía. Te invitamos a compartir la transmisión. Saludo para Rolly Rojitas Animador, el hombre solitario, el hombre solterito codiciado, por ahí también acompañándonos. Buena Rolly Rojitas Animador. Saludos para Henry Carranza, también en Ecuador, por ahí compartiendo lo mejor de la música. Te invitamos a participar, a darle like, a compartir la transmisión. También puedes compartir. Contamos con la bonita compañía de Eric Tantarico desde Erilén Hermanos. Hoy está solitario Lener. Contamos con la bonita compañía de Eric Tantarico. Adelante, Eric, con los saludos.
1: Wilmer Prieto, la gente que está en Lima.

Excelente, excelente. Vamos a compartir lo mejor de la música variadita en esta parte de la noche. Compartimos este hermoso tema, La Última Carta. La última carta que la dedicó Erika. ¿Quién la dedicó la última carta? ¿Quién la envió? Queda en secreto, dice Erika.

0: 10:14, ya son las 10:14, la hora a nivel nacional. Bienvenidos y bienvenidas a todos y cada uno de nuestros amigos y amigas que se van activando a través de la transmisión en vivo. Te invitamos a compartir la transmisión, dale like si aún no le has dado like. También te invitamos a seguirnos, dale me gusta, dale seguir a la página Radio Doble J. También nos puedes seguir en la página Guarango Turismo, Cultura y Tradición. Participa, escríbenos desde dónde nos ves o desde dónde nos sigues. Y si no nos sigues, te invitamos a formar parte de esta bonita comunidad de seguidores. Saludo para Wilmer Prieto Prado, gracias por regalarnos su like. Saludo para Santos Bustamante Díaz en Chinalta, por ahí compartiendo la sintonía. Gracias por su bonita compañía. Saludo también para Janet Guamaní, gracias por reaccionar a través del corazoncito. Gracias por regalarnos su corazoncito. Saludo para Mari Carrión, dice: Pues falló el contrato, dice. Saludos, Mari Carrión, por ahí. Gracias por su bonita compañía. Te invitamos a participar. Escríbenos, déjanos tus saludos. Así que mañana está Lener nuevamente. Mañana en la noche y el sábado en la mañana, Lener. No te preocupes. El contrato continúa hasta el fin de año. ¿Sí o no, Eric Tantarico? Así es, va a haber reembolso, dice Eric Tantarico entonces.
1: Por fallar con el contrato.
0: Era que esté acá ya. No llegó.
1: Está en falta.
0: Está en falta el contratado. Saludos, te invitamos a participar, escríbanos. Escríbanos desde dónde nos ven o desde dónde nos sigue. Saludo para Wilmer Prieto en la ciudad de Lima, por ahí, full sintonía. Gracias por su preferencia. Seguimos compartiendo más alegría, más diversión. Te presentamos este hermoso tema del grupo Néctar. Y esto se llama El Baile de la Cumbia. Gózalo, disfrútalo, doble vacílate con doble J. Saludos para Rolly Rojitas, el hombre de la animación, el pícaro picaflor que anda de flor en flor.

0: 10 de la noche con 20 minutos, ya son las 10 de la noche con 20 minutos. Bienvenidos y bienvenidas a todos y cada uno de nuestros amigos y amigas que recientemente se van activando. Te invitamos a compartir la transmisión, dale like si aún no le has dado like. También puedes compartir la transmisión para que llegue a tus amigos y tus amigos también puedan formar parte de esta bonita comunidad de seguidores, transmitiendo desde este hermoso valle del distrito de Guarango, provincia de San Ignacio, región Cajamarca. Saludos para Janeta Río, gracias por reaccionar a través del corazoncito. Saludos también para Heiner Sánchez Cubas, nuestros amigos de Panela Natural y Licores, el abuelo Juan, por ahí compartiendo lo mejor de la música, ubicados en Romerío, parte baja. Saludo para su gerente propietario, Heiner Sánchez Cubas, a todo volumen, gracias por su preferencia. Salud, salud, Griselda Linares Vázquez. Hola, hola chicos, hola, hola, buenas noches, Janeta Río, bienvenida, te invitamos a participar, escríbenos, déjanos tus saludos, escríbenos desde dónde nos ves o desde dónde nos sigues. Vamos a compartir lo mejor de la música variadita, contamos con la bonita compañía de Eric, desde Erilén Hermanos. Hoy Lener está solitario por ahí. Muchas gracias por las estrellitas, Janeta Río. Ya se viene tu canción para recompensar por las estrellitas. O solicítame la canción que desees escuchar, Janeta Río. Escríbenos, déjanos el tema y quién la canta o de qué grupo es la canción para poder complacer con tu tema. Vamos con los saludos, Eric Tantarico, adelante.
1: Saluditos ahí para Janet, Janet, saluditos. Para quien está conectadito también, Griselda Linares, para Mari Carrión, Janet Guamaní, Lener, para todos, gracias por estar ahí apoyándonos, gracias, gracias a todos. Ya se viene más música, haz tu pedido también por ahí, haznos llegar tu pedido para complacerte.
0: Sí, así es, escríbenos, solicítanos tu canción, vamos a compartir lo mejor de la música variadita en esta parte de la noche de hoy jueves, antesala al fin de semana. Hola, Eric Cárdenas, dice por ahí Janeta Río, es Eric Tantarico.
1: Ya me cambiaron de apellido ya. Así no se vale, Janet, así no se vale.
0: Yané, ¿cómo lo vas a confundir con Eric Cárdenas? Es Eric Tantarico García, dice. Así no se vale, así no se vale, dice. ¿Cómo así? ¿Con cuál Eric Cárdenas? Dice por ahí.
1: Para mí que se acordó de alguien por ahí.
0: Se emocionó, Janet se emocionó. Vamos a compartir este hermoso tema para que lo goces y lo disfrutes. Y esto se llama La Noche. ¿Quién la canta? ¿Quién la canta, Eric?
1: La Noche, Enlace. Hermosos temas, Enlace con mucha clase.

0: 10 de la noche con 27 minutos, ya son las 10 de la noche con 27 minutos. Bienvenidos y bienvenidas, te invitamos a darle like, a compartir la transmisión. También dale like si aún no le has dado like, automáticamente te saludamos. Saludos, dice, para la bella colegial angelical, por ahí compartiendo lo mejor de la música. Saludos para María Bruno Jiménez, Susana Cóndor Irigoyen. Saludos para Wilson Ramírez, saludos para Mari Carrión. Gracias por reaccionar a través del corazoncito, gracias por estar compartiendo lo mejor de la música a través de la página Guarango Turismo, Cultura y Tradición. Por acá tenemos saludos, dice Wilson Ramírez, dice Wilson Ramírez Vázquez desde Nueva Cajamarca, San Martín, por ahí compartiendo lo mejor de la música desde la región San Martín. Gracias por su bonita compañía. Te invitamos a compartir la transmisión. Compartan la transmisión para que llegue a sus amigos y sus amigos también puedan formar parte de esta bonita comunidad de seguidores de la página Guarango Turismo, Cultura y Tradición. Saludos para Susana Cóndor Irigoyen, dice, saludos desde Lima, Pachacama, full sintonía con la buena música. Saludos para los amigos de Pachacama, por ahí también colindantes con José Gálvez, Biel Salvador, ¿no es cierto? Eric Tantarico, ¿qué dice Eric Tantarico? Saludos y muchas bendiciones. Gracias por su bonita compañía. Adelante, Eric, con los saludos.
1: Claro que sí, saluditos para toda esa gente ahí que están viéndonos desde Lima, ¿no? Gracias por estar ahí apoyándonos, por estar ahí escuchando el programa a través de la transmisión en vivo.
0: Saludos para Bella Trujillano, amigo, saludito. Dice una canción de sensual caricia en aquel hotel. Ya se viene tu canción, amiga Bella Trujillano, por ahí compartiendo lo mejor de la música, nuestros amigos de Bagua, Bagua Grande. Gracias por su bonita compañía. Saludos entonces para Bella Trujillano con la canción de Sensual Caricia en aquel hotel. Ya se viene su canción, gracias por estar participando. Gracias por su bonita compañía. Te invitamos a compartir la transmisión. Dale like si aún no le has dado like. Compartan la transmisión para que llegue a sus amigos y sus amigos también puedan formar parte de esta bonita comunidad de seguidores. Ya somos más de 42,000 seguidores a través de la página Guarán Radio Doble J, Guarango Turismo, Cultura y Tradición, ya está con más de 4,000 seguidores también. También puedes apoyarnos por ahí siguiéndonos. Compartan la transmisión también a través de la página Guarango Turismo, Cultura y Tradición. Compartimos este hermoso tema de Ráfaga. Y esto se llama Maldito Corazón. Gózalo, disfrútalo.

0: 10 de la noche con 34 minutos, ya son las 10 de la noche con 34 minutos. Bienvenidos y bienvenidas a todos y cada uno de nuestros amigos y amigas que vienen dándole like. Por ahí saludo para Jesús Cubas Llanos, gracias por reaccionar a través del corazoncito. Saludos para Heiner Sánchez Cubas, también por ahí compartiendo lo mejor de la música. En Romerío, parte baja, saludos para Bella Trujillano, Moisés Alvarado Ojeda, saludos para Wilmer Prieto, gracias por su bonita compañía. Saludos para la bella Sechit, ojitos de princesa, dice por ahí compartiendo lo mejor de la música. Gracias por su bonita compañía. Saludos para Jesús Cubas Llano, dice, hola, buenas noches, amigos. Saludos para mi hermana Celeduña Cubas Llanos. Compláceme con una música, El Paquetazo. Estamos a full sintonía en Tarapoto, ciudad de Las Palmeras, por ahí compartiendo lo mejor de la música. Qué lindo se les ve, chicos. Dice, muchas gracias. Saludos para Janet, por ahí compartiendo lo mejor de la música. Bendiciones, los extraño. Mil abrazos a la distancia. Muchas gracias igualmente. Saludos y muchas bendiciones para ti, Janet Río. Y que te recuperes muy pronto, ya que papá Dios sé que te va a recuperar lo más pronto posible. Saludos y muchas bendiciones. Saludos para Bella Trujillano, ya se viene su canción. Saludos en Bagua para Bella Trujillano, gracias por su bonita compañía. Ya se viene el tema de Sensual Caricia. Vamos por ahí con los saludos, Eric Tantarico.
1: Claro que sí, para Jesús Cubas Llano, saluditos. Para Janet, para Bella Trujillano, por ahí está también conectadita. Para Janet, dice, gracias Janet, por esas lindas y hermosas palabras. Gracias, gracias. Un abrazo para ti también, hasta Lima.
0: Complacemos con su pedido para Bella Trujillano en Bagua. Gracias por su bonita compañía. 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Saludos para los amigos que recientemente le van dando like. Saludos para Rosa Elvira. Gracias por su

0: La noche con 40 minutos, ya son las 10 de la noche con 40 minutos, la hora a nivel nacional. Complaciendo con sus pedidos, saludos para Meili García Campos, gracias por su like, gracias por su bonita compañía. Gracias a ti, Bella Trujillano, gracias por su bonita compañía, gracias por estar participando. También les invitamos a compartir la transmisión y si no le has dado like, dale like, automáticamente te saludamos, dale like. Y si no nos sigues, te invitamos a seguirnos, dale me gusta, dale seguir. También nos puedes seguir en el TikTok como Radio WJ y en el YouTube como Radio WJ Guarango. Bienvenidos y bienvenidas a nuestros amigos que recientemente se van activando a través de la transmisión en vivo. Participa, escríbenos, déjanos tus saludos. Estamos compartiendo lo mejor de la música variadita en esta parte de la noche. Eric, por ahí tienes saluditos. A ver, vamos con los saluditos. Si es que tienes saluditos, Eric Tantarico, desde Erilén Hermanos. Eric Tantarico, contamos con la bonita compañía de Eric.
1: Ahí, saluditos para Bella Trujillano. Saluditos para todos los que están ahí conectaditos, para todos los que le están dando like, para todos los que están compartiendo. Gracias por apoyarnos de esa manera. Vamos a seguir con más música.
0: Seguimos complaciendo con sus pedidos. Nos venían solicitando el paquetazo del grupo Guinda. Saludo en la ciudad de Las Palmeras para Jesús Cubas Llanos en Tarapoto, full sintonía. Envía un saludo especial en el distrito de Guarango para su querida hermana Celedonia. Saludos para Janet Tarrío, dice que cante Eric Tantarico.
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0: Canta y encanta, dice, please, por favor, por favor, por favor.
1: Yo canto nomás. No creo que encante, yo canto nada más.
0: Canta y cautiva, dice por ahí.

10 de la noche con 50 minutos, ya son las 10 de la noche con 50 minutos, complaciendo con sus pedidos, gracias por estar participando, gracias por su bonita compañía. Bienvenidos y bienvenidas a todos y cada uno de nuestros amigos y amigas, te invitamos a participar. Escríbenos, déjanos tus saludos, escríbenos desde donde nos ves o desde donde nos sigues. Comparte la transmisión por ahí también para que llegue a sus amigos y sus amigos también puedan formar parte de esta bonita comunidad de seguidores. Saludo para nuestro amigo Etiel Santa Cruz en sector Las Nonas, que viene compartiendo lo mejor de la música en esta parte de la noche. Envía un saludo especial para su querida prima en el distrito de Guarango, ya que está de vacaciones por acá, su querida prima Marisol López Horna. Un saludo especial de parte de su primo Etiel Santa Cruz. Recibe el saludo especial, Marisol, de parte de tu primo Etiel, quien te quiere y te estima muchísimo. Saludos y muchas bendiciones. Saludo para nuestro amigo Etiel, el hombre solitario en busca de un amor, por ahí compartiendo lo mejor de la música. Gracias por estar compartiendo lo mejor de la música de Radio Doble J. Seguimos compartiendo más alegría, más diversión. Te presentamos este hermoso tema de Sensual Caricia, La Llave Que Yo Te Di. Doble vacílate con Doble J. Te invitamos también a compartir la transmisión. Escríbenos desde dónde nos ves o desde dónde nos sigues.

0: 10:55, ya son las 10:55. Buena Etiel Santa Cruz, a todo volumen, por ahí compartiendo lo mejor de la música. Gracias por su bonita compañía. Saludo para Judith, gracias por su bonita compañía. Saludos también para Xiomara Medina Llanos. Gracias por compartir lo mejor de la música. Dice, hola amigo, pásame la canción de Pluma Dorada. Estamos a full sintonía acá en la Laguna Azul. Gracias por su bonita compañía, nuestros amigos de la Laguna Azul. Por ahí también identificándose con Radio WJ. Radio WJ 95.9, la radio que te mueve y te mueve bien. Por supuesto, con la buena música, los mejores éxitos. Saludos para Elizabeth Sánchez. Gracias por reaccionar a través del corazoncito. Saludos para Nilda Correa Guamán. Gracias por su bonita compañía. También gracias por estar ahí acompañándonos a través de la transmisión en vivo. Nos venían solicitando este hermoso tema.
1: ¡Mi primer amor!
0: Mi primer amor del Grupo Viento, hermanos Yactayo. Vamos con los saludos por ahí, Eric Tantarico. Díselo, díselo a tu primer amor, Eric Tantarico.
2: El primer amor, así es. El primer amor nunca se olvida. Ahí para la gente que está full sintonía en la Laguna Azul. Saluditos.
0: Saludos de parte de Eric.
2: Claro que sí, para Xiomara y Elizabeth Sánchez. Para Janet. Y para todos los que están ahí conectaditos.

11 de la noche con 11 minutos. 11 de la noche con 11 minutos. Se ha empatado la hora con los minutos. Saludo para los amigos que están por ahí conectados. Vamos a complacer con su pedido para Xiomara Medina Llanos en La Laguna Azul. Dice la canción, una canción de Pluma Dorada. Vamos a complacer con la canción y luego nos vamos a ir despidiendo con la canción de los Roñish. Si tú me hubieras dicho, vamos a complacer con esta hermosa canción para Xiomara en La Laguna Azul. Doble vacílate con doble J. Tengo que llorar, se llama este hermoso tema. Saludos para Miguel Ángel Mera Rojas, gracias por su like, gracias. Saludos también para Vicente Espárraga. Bella, saludos para Bella también por ahí compartiendo lo mejor de la música. Gracias por su bonita compañía.

Saludo para los amigos que vienen dándole like. Gracias por su like, gracias por su bonita compañía. Complaciendo con su pedido para Xiomara Medina Llano.

Saludos para la chica Off, por ahí compartiendo lo mejor de la música. Saludos para Nilda, gracias por su bonita compañía. Nos estamos aproximando también a la parte final de este bonito programa, compartiendo lo mejor de la música variadita. Gracias a todos nuestros amigos y amigas que nos acompañaron. Que tengan dulces sueños, un hermoso despertar. También les invitamos para el día de mañana, a partir de las 6:50, rumbo hasta las 8:30 para compartir en su programa Alegre Despertar, alegrando sus mañanas. Adelante, adelante, Nilda. Entonces, pídenos tu canción, nos solicitas tu canción y luego nos vamos a despedir con la canción de Eric, que le trae muchos recuerdos. Si tú me hubieras dicho de los Ronnies, nos vamos a despedir con esa canción. Adelante, Nilda, escríbenos qué tema deseas escuchar para luego ir despidiéndonos con la canción de los Ronnies. Solicítanos, escríbenos, Nilda Correa Guamán.

0: A ver, te esperamos, Nilda, te esperamos. Solicítanos, a ver cuál es tu temita, cuál canción quieres escuchar en estas horas de la noche.
1: Así que Nilda, solicítanos tu canción, te damos chance para que nos escribas qué tema quieres escuchar. Escuchamos tu tema y luego nos despedimos con el tema de Eric Tantarico. Si tú me hubieras dicho de los Ronish, este tema le trae muchos recuerdos a Eric.
0: Es que es tema del recuerdo, temas que no pasan de moda.
1: Por supuesto que marcaron historia en su corazón de Eric Tantarico. Cuando escucha esa canción le da ganas de llorar, dice a Eric.
0: Me da sed.
1: Ah, le da sed, dice. Le causa una sed inmensa, Eric. Peluches y rosas de Mega Fiesta. Ahí se viene su canción. Vamos a ubicar su canción entonces para Nilda Correa Guamán. Gracias por participar.

0: 11 de la noche con 21 minutos. Vamos a complacer con la canción para Nilda Correa Guamán, la canción Peluches y Rosas de Mega Fiesta. Luego nos vamos despidiendo con la canción de los Ronis, Si tú me hubieras dicho. Compartimos este hermoso tema para que lo goces y lo disfrutes.
1: Más sonada.
0: Dulces, dulces sueñitos, chicos. Dice, muchas gracias, Janet. Gracias por su bonita compañía. Saludos para chiquita Sammy por ahí. Saludos para Oli Cruz. Gracias por su bonita compañía. Doble vacílate con doble J. Díselo, Eric. Y como dice él.

0: 11 de la noche con 26 minutos, complaciendo con sus pedidos. Gracias por estar participando. Saludos para Alex Guerrero por ahí dándole like, nuestro amigo del y su café El Buen Guerrero. Gracias por su bonita compañía. Estamos llegando a la parte final. Gracias a todos nuestros amigos y amigas que nos regalaron su like. Gracias por su bonita compañía. Con nosotros será hasta el día de mañana, si es que Dios así lo permite. También nos volvemos a reencontrar a partir de la noche, también en la mañana, en su programa Alegre Despertar, alegrando sus mañanas. Quedan todos invitados. Gracias a nuestros amigos que estuvieron ahí siempre pendientes por ahí compartiendo la transmisión. Gracias a Chiquita Sammy y a todos nuestros amigos que están por ahí dándole like. Gracias por su like. Gracias totales. Mil gracias y que pasen buenas noches. Así que no se lo pierdan mañana a partir de las 6:50. Contamos con la compañía de Eric también. Gracias, Eric, por tu bonita compañía. Gracias por habernos acompañado en esta parte de la noche a compartir la buena música y los mejores éxitos. Nos vamos despidiendo con la canción de los Ronnies, Si tú me hubieras dicho. Adelante, Eric, vamos despidiéndonos ya de nuestro público maravilloso. Gracias por habernos acompañado.
1: Claro, nos vamos despidiendo. Gracias a ti, Erwin, por considerarme acá, estar con la gente también que está ahí apoyándonos día a día, dándole like, compartiendo. Gracias a todos. Así es, sin ustedes no somos nada.
0: Así es, sin el público no somos nada, estamos solitarios. Nos vamos despidiendo con la canción de los Ronnies, Si tú me hubieras dicho. Así que ya lo sabes, Eric, si te hubiera dicho, no te hubieras metido. ¿Sí o no, Eric? Díselo, díselo, si tú me hubieras dicho.
1: Claro que sí, si tú me hubieras dicho.
0: No hubiese confiado en ti, dice Eric. Por confiado, Eric, eso te pasa.

0: Ya ves, ingrata, si tú le hubieras dicho a Eric, no estuviera borracho por las cantinas. Saludo para nuestro amigo Andercito Dávila, gracias por su like. Sí o no, Eric, estuvieras tranquilito, hogareño, no estuvieras por las cantinas borrachito.
1: Tomando mi cañazo.

Saludo para sus amigos que vienen reaccionando a través de la página Guarango Turismo, Cultura y Tradición. Saludo para Lula Santa Cruz. Dice saludos cordiales, mis amigos. Saludos y muchas bendiciones. Gracias por estar compartiendo lo mejor de la música. Saludos para Reiner Guevara Bustamante. Dice saludos desde Moyobamba, por ahí también compartiendo la música. Gracias por su bonita compañía, nuestros amigos y amigas que nos acompañaron a través de la página Guarango Turismo, Cultura y Tradición. Estamos llegando a la parte final. Gracias a nuestros amigos y amigas por ahí que están activados.

0: falta hablar ahí. Acércate, ¿no? Acércate más con la banda. Y ahí habla.
1: Buenas noches, bienvenidos a todos nuestros seguidores de Radio WJ. Y ahí

0: Ahí es, ¿no?
1: Sí.
0: Ahí hablas.
1: Sí. Ahí presiónalo, presiónalo. Ahí va. Mira, el internet de ejercicio.

sigues hablando. Sigue. Estás saludando por ahí, saluda así, no hay algo que te venga.

bajas el fondo y ya dices, ya, ya presentas la canción. Dices ahí, ve. Vamos a compartir la canción Amor Prohibido de Sonando. Pum, le das ahí, ve. Pa. Y subes el fondo. Y ahí está la canción ya. Estamos compartiendo de la canción de Amor Prohibido Sonando, de la orquesta Sonando. Vamos a poner al fondo, ahí es la prueba, ahí está el fondo, acá pones de acá, ahí es la siguiente, mira, para que vayas tu fondo, porque está en la canción, ¿no? Está en la canción, le das ahí, y ahí está tu fondo. Ahora te toca, Eric, presentar a ti. Presenta la canción, ¿qué canción vas a presentar? Ahí está, aquí está el título, tú sabes qué, y de aquí, de acá, de este, siguiente, y ahí sí ya, subes tu fondo.

0: Vamos a presentar esta canción Amor Prohibido de Sonando.
1: Vamos a presentar o vamos a compartir, son las palabras más adecuadas.
0: Vamos a compartir esta hermosa canción Amor Prohibido de Sonando para todos ustedes, para todos los fieles oyentes de Radio WJ.

Saluditos para la gente que está conectadita. Vamos a presentar otra canción. Una hermosa canción de enlace, Te sueño.

0: Saluditos para la gente de Guayaquil, la gente de Huarango, la gente de China Alta, para toda la gente chambeadora por ahí, la gente que está full sintonía de la radio. Vamos con este hermoso tema, Enlace.
1: Nota marcada.

Vamos con este hermoso tema del grupo Enlace. Te sueño, se llama este hermoso tema.

Saluditos para toda esa gente linda que madruga día a día al trabajo, para la gente ganadera, para toda esa gente fiel seguidora de Radio WJ. Vamos a presentar un temita muy hermoso, El Beso, de Grupo Enlace.

Vamos a compartir el tema Mi amor, mi primer amor, Franco Rojas, para todos los fieles oyentes de Radio WJ.

0: Ahí está el tema, mi amor, mi primer amor, Franco Rojas.
1: Un abrazo para todo mi público maravilloso que está compartiendo en esta parte de la noche o en esta parte de la mañana, si es en la mañana.

Ahora sí. Y aquí para cerrar el guardar, sí, no tienes que ponerle, porque si cuando así lo valoras, se guarda lo que está ahí.

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0: Hola, ¿qué tal? Muy buenos días. ¿Cómo están mis amigos del campo y la ciudad? Les saluda a su amigo Erwin Yanil Yaguara García. Ya nos encontramos por estudios de Radio WJ, listos y dispuestos para acompañarte rumbo hasta las 8:30 en tu programa Alegre Despertar, alegrando tus mañanas, dándole gracias a Dios por regalarnos la vida y la salud y sobre todo permitirnos reencontrarnos con todos nuestros amigos y amigas que se encuentran a través de ya activados a través de la transmisión en vivo y también a través de la frecuencia de los 95.9 FM en esta mañana de hoy viernes, fin de semana, viernes 21 de agosto del año 2026. Somos Radio WJ, transmitiendo desde este laborioso y progresista distrito de Huarango, provincia de San Ignacio, región Cajamarca. También contamos con la bonita compañía de Eric Tantarico para llevarte la alegría y la diversión total a tu estas, a todos nuestros amigos donde quiera que se encuentren, en el trabajo, en casita, por ahí compartiendo. Vamos a compartir lo mejor de la buena música. Adelante, Eric, bienvenido a estudios de Radio WJ para llevar la alegría y la diversión total a todo nuestro público maravilloso.
1: Buenos días con todos, buenos días a nombre de Erilén Hermanos, aquí con Radio WJ, compartiendo momentos bonitos, momentos de música. Saluditos para todos ustedes, muy buenos días, vamos a compartir música variada hoy en esta mañana.
0: Compartimos este hermoso tema, El Señor es mi fuerza, de Juan Espinosa.

7:03, ya son las 7:03, la hora a nivel nacional. ¿Qué tal? ¿Cómo están mis amigos de Huarango Capital y todo el Valle del Chinchipe? Caseríos, centro poblado, sectores y anexos, le damos la cordial bienvenida a todos y cada uno de nuestros amigos y amigas que se van activando recientemente a través de la transmisión en vivo y también a través de la frecuencia de los 95.9 FM, también nuestros amigos que vienen compartiendo la sintonía a través de nuestros aplicativos por el internet. Te invitamos a participar, especialmente compartimos cumbias del recuerdo, boleros, vals, sanjuanitos, guainos, baladas del recuerdo y cumbias del momento. Te invitamos a darle like a la transmisión, compartan la transmisión también para que llegue a sus amigos y sus amigos también puedan formar parte de esta bonita comunidad de seguidores de Radio Doble J. Escríbenos desde dónde nos ves o desde dónde nos sigues. Vamos a compartir alegría y diversión total en tu estación favorita. Saludo para los amigos que ya vienen dándole like. Gracias por regalarnos su like. Saludo para Dani Fernández Ruiz, Daniel Watangari Racho. Gracias por su like. Gracias por su bonita compañía. Saludo también para Maquiencie, Miley Quispe Ponce, saludo para Nelson Peña Córdoba, saludo también para Jesús Cubas Llanos, Griselda Linares Vázquez, saludo para Dilcia Tocto Guatangari, gracias por reaccionar a través del corazoncito. Te invitamos también a compartir la transmisión. Daniel Guatangari Racho dice, saludos cordiales, hoy Naranjos Chacas está de aniversario. Saludos por ahí a toda la gentita de Naranjos Chacas de parte de su amigo Daniel Guatangari Racho. Un saludo especial entonces para los amigos de Naranjos Chacas que está de aniversario. Felicidades para entonces, para todos nuestros amigos que están de aniversario en Naranjos Chacas. Gracias por compartir la sintonía, gracias por su preferencia a los amigos de la parte norte de nuestro distrito de Huarango. Saludos también para Maquiencie, Miley Ponce, Quispe Ponce. Buenos días, dice estimado. Es un placer saludarte y saludar a toda esa linda gente del sur de Huarango. Ojalá me complazcas con la canción Hoja en Blanco. Saludos desde Europa. Ya se viene su canción. Gracias por estar participando. Gracias por compartir lo mejor de la música de Radio Doble J. Saludos para Tito Livio López Matos. Gracias por su like. Te invitamos también a compartir la transmisión. Compartan la transmisión. Vamos a compartir este hermoso tema. Saludos para Fátima. Complacemos con su pedido. Gracias por estar compartiendo lo mejor de la música. Doble vacílate con Doble J en tu programa Alegre Despertar, alegrando tus mañanas. Saludos para todas las madrecitas lindas por ahí que vienen compartiendo la sintonía, preparando el rico y delicioso desayuno. Gracias por dejarnos ingresar a sus hermosos hogares a través de la frecuencia de los 95.9 FM Radio.

7 de la mañana con 10 minutos, ya son las 7 de la mañana con 10 minutos, complaciendo con sus pedidos, gracias por estar participando, gracias por estar compartiendo lo mejor de la música de Radio WJ. Bienvenidos y bienvenidas a todos y cada uno de nuestros amigos y amigas que se van activando recientemente. Te invitamos a participar, nos quedamos rumbo hasta las 8:30 para compartir lo mejor de la música. Especialmente compartimos cumbias del recuerdo, boleros, vals, sanjuanitos, guainos, baladas del recuerdo y cumbias del momento. Con estos géneros se identifica tu programa Alegre Despertar, alegrando tus mañanas. Atención, atención al presente comunicado. Atención, atención, comuneros y delegados del distrito de Guarango. La directiva de la comunidad campesina San Antonio de Guarango convoca a todos los delegados y comuneros a participar de las próximas asambleas del año 2026. El sábado 22 de agosto a las 10 de la mañana se llevará a cabo segunda asamblea extraordinaria de delegados. Solamente de delegados el sábado 22. Es decir, mañana, sábado 22, solamente es la reunión para delegados de la comunidad de nuestro distrito de Guarango. Y el viernes 28 de agosto, a las 10 de la mañana, se realizará la primera asamblea general ordinaria para todos los comuneros de nuestro distrito de Guarango. Ahí sí, comuneros y comuneras están totalmente invitados a asistir para el viernes 28 de agosto. A partir de las 10 de la mañana se realizará la primera asamblea general ordinaria. Pase la voz por ahí a nuestros amigos comuneros y comuneras. Ambas reuniones se realizarán en el tercer piso de la Casa Comunal de Guarango, ubicada en el Jirón Miguel Grau. En estas asambleas trataremos temas de gran importancia, el informe de gestión del presidente, la aprobación de la transferencia del terreno a la institución educativa Túpac Amaru II, la presencia del presidente de la Corporación Nacional Agraria, el avance del proceso judicial del Molino Comunal, el balance económico de ingresos y egresos de enero a julio del año 2026 y otros asuntos de interés para la comunidad. Comuneros y delegados, su participación es fundamental para el quórum y la validez de los acuerdos. Su voz y su apoyo construyen el futuro de San Antonio de Guarango. Los esperamos el sábado 22, que se realizará la reunión con todos los delegados de la comunidad de San Antonio de Guarango, y el viernes 28 de agosto a las 10 de la mañana en la Casa Comunal de Guarango. El viernes 28 entonces es para todos los comuneros y las comuneras de la comunidad campesina San Antonio de Guarango. Pasen la voz por ahí a nuestros amigos comuneros y comuneras, no faltes, muchas gracias. Atentamente está firmando este presente aviso la directiva de la comunidad campesina San Antonio de Guarango. Saludos para todos nuestros amigos que vienen dándole like. Saludos para Ilmer Cumbia Barco, nuestros amigos de la parte norte de nuestro distrito de Guarango, por ahí compartiendo lo mejor de la música. Saludos también para Itamar Nicodemos en el distrito de Guarango. Saludos para Elber Sánchez Gil. Gracias por su like. Bienvenidos y bienvenidas a todos y cada uno de nuestros amigos y amigas. Te invitamos a darle like, a compartir la transmisión. También comparta la transmisión para que llegue a sus amigos. Saludos para Karen Ramos Medina, por ahí activándose. Saludos para Rolly Rojitas Animador, también recientemente activándose. Rolly Rojitas Animador, el hombre madrugador. Gracias, gracias por su bonita compañía. Saludos para Eugenio Espinal Quiroz, dice, en el porvenir para la familia Guamán, una canción chiquita de Néctar. Ya se viene su canción que nos viene solicitando. Gracias por estar participando. Vamos a complacer con este tema que nos venían solicitando.
Saludos para Mackenzie Milei Quispe Ponce. También contamos con la bonita compañía de Eric por acá en estudios de radio para llevar lo mejor de la música, alegría y diversión a todo nuestro público maravilloso que está activado ya en a través de la transmisión en vivo y también a través de la frecuencia de los 95.9 FM Radio WJ.

0: 7:21, ya son las 7:21, complaciendo con sus pedidos. Saludo para todos nuestros amigos y amigas que se van activando recientemente. Te invitamos a darle like, a compartir la transmisión. También saludo para Lelis Martínez, saludo para Liliana Pérez, gracias por reaccionar a través del corazoncito. Saludo también para Cristian Chávez, Matías Tello, Imelda García, saludos para Hilda García Lomas, Diolisto Cruz Ramírez, saludos para Melania Coronel Mendoza, saludos también para Rubí Artimut, por ahí también dándole like, saludo para Ilmer Cumbia Barco, gracias por su like, el hombre solitario por ahí también que viene compartiendo lo mejor de la música. Saludo también para el solterito codiciado, Rolly Rojitas Animador, el hombre pícaro picaflor que anda de flor en flor, por ahí dicen. El hombre que anda solterito fuera de su casa. Y en su casa lo tienen bien amarradito, dice por ahí. 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Todos y todas quedan totalmente invitados entonces al gran meeting del partido Perú Primero para este sábado 22 de agosto en el Centro Poblado El Triunfo. Esto fue un aviso político contratado. Saludos para los amigos que vienen participando. Gracias por participar, gracias por su bonita compañía. Te invitamos también a compartir la transmisión. Saludos para Xiomara Medina Llanos en la Laguna Azul. Saludos también para Cristian Chávez, Matías Tello, por ahí también dándole like. Saludos para Melania Coronel Mendoza. Gracias por su like. Saludo para Rolly Rojitas Animador, el hombre madrugador, el hombre que estaba chequeando la moto, dice por ahí. Buena, Rolly Rojitas Animador, el hombre que estaba no sé de dónde viniendo tan temprano, por dónde amaneció Rolly Rojitas Animador, el bandido de bandidos. Saludo, dice, para las tóxicas, ¿qué pasó? El presidente de los pugueros, de las pugueritas, por ahí, solo el presidente se encuentra, el club de fans no hay, lo abandonaron, saludos para Melania Coronel Mendoza, dice, hola, buenos días, ¿me podrías complacer con una canción de cumbia bonitas? Sí, se marchó, ya se viene su canción, gracias por participar, gracias por su bonita compañía. Eric, vamos con los saluditos por ahí, quizás tiene saludos, vamos Eric, contamos con la bonita compañía desde Eilén Hermanos con Eric Tantarico.
1: Saluditos de parte de Eilén Hermanos para todos los que están ahí conectaditos en esta mañana, para Melania Coronel, para Rolly Rojitas, ahí está Eugenia Espinal, para Mackenzie Miley. Saluditos para todos ahí que están compartiendo la buena música.
0: Complacemos con sus pedidos que nos venían solicitando este hermoso tema, Chiquita del grupo Néctar. Para todas las chiquitas. Gózalo, disfrútalo. Doble vacílate con doble J, ya en tu corazoncito. Conquistando tu corazón. 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

0: 7 de la mañana con 29 minutos, ya son las 7 de la mañana con 29 minutos. Melania Coronel Mendoza nos viene solicitando la canción de Cumbia Bonita. Cumbia Bonita dice, sí se marchó, no nos da ningún resultado con la canción, sí se marchó. La canción debe ser que se vaya de agrupación Cumbia Bonita. Vamos a complacer con esa canción. Con el título que nos estás enviando, no da ningún resultado si se marchó. 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Saludo para los amigos y amigas que vienen compartiendo lo mejor de la música. Te invitamos a dar like si aún no le has dado like. Compartan también la transmisión para que llegue a sus amigos y sus amigos también puedan formar parte de esta bonita comunidad de seguidores. Saludo para Percy Barbosa, por ahí reaccionando a través del corazoncito. Saludo para Nexar León Celis. Saludo para Melania Coronel Mendoza. Gracias por su like. Saludo para Techi Jiménez en Buenos Aires, Argentina. Por ahí compartiendo lo mejor de la música. Hola amigo, buen día. Bienvenida Techi Jiménez. Por ahí recientemente activándose Techi Jiménez. Gracias por su bonita compañía. Saludos para Karen, por ahí también que está activadita. Saludos. Saludos para Diomedes. Saludos para toda su linda familia también que viene compartiendo lo mejor de la música. Saludos para el señor Hilmer, la señora Águeda. Saludos para Nilda. Gracias por su preferencia. Saludos, dice, para Elizabeth Torres, que está afuera. Trabajo, dice, full trabajo debe ser. Full trabajo. Saludos de parte de Techi Jiménez. Saludos para Elizabeth Torres, que está a full trabajo. Gracias, gracias por su bonita compañía. Saludos, Eric, por ahí vamos con los saluditos. Eric Tantarico, vamos con los saludos para los fans de Erilén Hermanos.
1: Claro, saluditos para todos ustedes, ya que nos vienen apoyando siempre acá en este lindo programa de Radio Doble J. Ahí para todos los conectaditos que están en esta mañana, saluditos para todos ustedes, para todos los que están compartiendo, todos los que le están dando like. Gracias por apoyarnos de esa manera.
0: Vamos a complacer con la canción de agrupación Cumbia Bonita. Y esto se llama Que se vaya, que se vaya. Melania Coronel Mendoza, esta canción esperemos que sea la canción que nos venía solicitando. Con el título que nos has enviado, no hemos logrado obtener ningún resultado en nuestro sistema de cómputo y también a través del YouTube no nos ha dado ningún resultado.

Complaciendo con sus pedidos, Melania Coronel Mendoza, sí, esa es amigo, gracias, dice, gracias a ti por participar, la canción es Que se vaya, Melania Coronel Mendoza, cuando nos solicita la canción es Que se vaya, de agrupación Cumbia Bonita, así se titula la canción, saludos para Rebeca Salvador, saludos para Meli Heredia, gracias por reaccionar a través de la página Guarango Turismo, Cultura y Tradición.

0: Techi Jiménez dice, era Full Chamba, una canción Bombas del Corazón. Está solicitando Elizabeth. Pide esa canción entonces, Bombas del Corazón, de Corazón Serrano. Techi Jiménez, Bombas del Corazón, hay número 1, número 2, número 3, número 4. ¿Cuál canción? Bombas del Corazón, la 1, la 2, la 3, la 4, Bombas del Corazón. A ver si me confirmas, Techi Jiménez, la 1, la 2, o la 3, o la 4. Esas canciones tengo en el sistema de cómputo. Saludos entonces para Elizabeth, que está solicitando la canción Bombas del Corazón y que está full, full trabajo y full sintonía, por supuesto. Gracias por su bonita compañía. Saludo para Matt Vázquez. Gracias por reaccionar a través del corazoncito. Saludos también para Maiko Dávila Burgos. Saludo para Percy Barbosa. Gracias por reaccionar a través del corazoncito. Saludo para Nexar León Celis. Gracias por su like. Saludo para todos y cada uno de nuestros amigos y amigas. Te invitamos a compartir la transmisión. También saludos para Asunción Peña. Gracias por estar compartiendo lo mejor de la música. Saludos para Tito Salazar Suárez. Dice saludos para mi amigo César Galindo Sandoval. Número uno. Ya se viene la canción número uno para Techi Jiménez, Bombas del Corazón, para su amiga que está full trabajo en Buenos Aires, Argentina. Saludos desde el distrito de Guarango, provincia de San Ignacio, región Cajamarca, hasta Buenos Aires, Argentina. Vamos con los saluditos por ahí, Eric, vamos con los saludos.
1: Saluditos para todos ahí, los que están conectaditos en esta mañana compartiendo la mejor música en el programa de Radio WJ. Para la gente deportista por ahí, saluditos para todos los fanáticos del deporte. Un saludito de parte de Erilén Hermanos y Radio WJ.
0: Saludos especiales entonces para nuestros amigos deportistas. Reciban el saludo especial de parte de Erilén Hermanos, de parte de Eric y Lener Tantarico y de Radio WJ desde el distrito de Guarango, provincia de San Ignacio, región Cajamarca. Saludos para Isu Suárez Sangama, también por ahí compartiendo lo mejor de la música. Gracias, gracias por su bonita compañía.

0: 7:42, ya son las 7:42. Saludos para Lady, la chica madrugadora por ahí regalándonos su like. Gracias por su like. Vamos a complacer con su pedido para Techi Jiménez, para Elizabeth, que está solicitando esta canción en Buenos Aires, Argentina. Saludos para Elizabeth Torres, que está full, full trabajo, full chamba.
1: ¡Siempre!
0: Y full sintonía. Buenos días, buenos días. ¿Cómo están? ¿Cómo están? Extrañando a Lady. Por ahí el presidente de los Pugueros, dice, está triste, está solitario. Bienvenida, bienvenida, Lady. Gracias por tu bonita compañía. Complacemos con su pedido para Elizabeth Torres. Doble vacílate con todo.

7:47, complaciendo con sus pedidos. Saludos, dice, para nuestro presidente del Club Rolly Rojitas Animador. Los saludo de parte de Lady Llamo, por ahí envío un saludo especial. Saludo para Heiner Sánchez Cubas, dice, hola, buenos días, amigos. Saludos para nuestro amigo Heiner Sánchez Cubas en Romerío, Parte Baja. Saludo para nuestros amigos de Panela Natural y Licores, el abuelo Juan, por ahí compartiendo lo mejor de la música. Gracias por su bonita compañía. Saludo para Lelis Córdoba Labán, Marixa García Cumbia en Chinalta. Saludo para Heiner Sánchez Cuba. Saludo para Nilda Alfaro Montenegro, Armando Córdoba Núñez en Lima, por ahí compartiendo lo mejor de la música. Gracias por su bonita compañía. Saludo para Merly Fernández, gracias por reaccionar a través del corazoncito. 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Gracias por las estrellitas, Techi Jiménez. Gracias por estar compartiendo lo mejor de la música de Radio WJ. Muchas gracias, saludos y muchas bendiciones para Techi Jiménez. Gracias por ese apoyo que nos apoyan día a día para cumplir con los retos semanales a través del Facebook. Saludo para Marixa García Cumbia, dice, la canción del Cholo Berrocal, Nunca Podrán, para Domitila, que le encanta esta canción. Saludos para Domitila de parte de Marixa García Cumbia. Ya se

7 de la mañana con 57 minutos, complaciendo con sus pedidos. Gracias por estar participando. Saludo para Lucinda Sánchez, el Muc Díaz. Saludo para Lener Tantarico, el hombre solitario por ahí en Chinalta. Saludos para Helber, saludos para Jason, saludos para Jacinta, que vienen compartiendo lo mejor de la música en China Alta. Saludos para Lener, full, full volumen, dice, está triste, está solitario. ¿Qué pasó, Lener? ¿Qué pasó? No llores, Lener.

0: Saludos para Karen, ya se viene su canción que nos viene solicitando. Saludos para Norma García, saludos para Norma García por ahí que viene compartiendo lo mejor de la música. Te invitamos a darle like si aún no le has dado like. Saludos para la Bella Colegial Angelical, gracias por su bonita compañía. Saludos para Lady, complacemos con su pedido para Lady, para que lo goce y lo disfrute. Doble vacílate con doble J. Saludos también para Aldair Ramírez Goicochea.
1: Y contigo, sociedad.
0: Hola, buen día. Dice saluditos para toda la familia Ramírez en el Cruce Naranjo, los más cheleros. Saludos para los más cheleros en el Cruce El Naranjos. ¿Me puedes complacer con una canción? Acábame, de Stan Iván. Ya se viene su canción, gracias por estar participando.

0: 8 de la mañana con 3 minutos, complaciendo con sus pedidos. Dejen dormir, dice Lener, por ahí está de sueño aún la secretaria despertando a Lener.
1: ¡Levántate, dormilón!
2: ¡Chia!
0: ¡Oh! Así que ya lo sabes, Lener, la secretaria te está despertando. Que levantes, levántate, ya no estés en tu camita. Saludo para los amigos que vienen dándole like. Saludo para Carmen Villena Sánchez, Betty Hernández. Saludo para Fredian Osorio Pérez, nuestros amigos de la Policía Nacional, por ahí compartiendo lo mejor de la música. Saludos también para Aldair Ramírez Goicochea, Norma García López. Gracias por su like. La chica del volei, la chica matadora, Norma García, la chica que ayer ya no... no salió a jugar por frío, estaba falto de abrigo entonces Norma por ahí. Saludo para las chicas voleibolistas de Guayaquil. Saludo para José Joel Heredia Pérez, gracias por su like. Saludo para Lener, así que levántate, Lener, la secretaria dice que te levantes, ya te vio mucho en la cama.
1: ¡Levántate, dormilón!
0: Es hora de levantarte, Lener, así que obedece a la secretaria, son órdenes de la secretaria. Saludos para los amigos. Atención, comuneros y delegados del distrito de Huarango. La directiva de la comunidad campesina San Antonio de Huarango convoca a todos los delegados y comuneros a participar de la próxima asambleas del año 2026. El sábado 22 de agosto a las 10 de la mañana se llevará a cabo la segunda asamblea extraordinaria de delegados, solamente de delegados, y el viernes 28 de agosto a las 10 de la mañana se realizará, dice, la primera asamblea general ordinaria para todos los comuneros y comuneras. Así que pasen la voz a todos los comuneros y comuneras para el viernes 28 de agosto y el sábado 22 solamente es para delegados de nuestro distrito de Huarango. Así que ya lo saben. Entonces, ambas reuniones se realizarán en el tercer piso de la Casa Comunal de Huarango, ubicada en el Jirón Miguel Grau. En estas asambleas trataremos temas de gran importancia, el informe de gestión del presidente, la aprobación de la transferencia de terreno a la institución educativa Túpac Amaru II, la presencia del presidente de la Corporación Nacional Agraria, el avance del proceso judicial del Molino Comunal, el balance económico de ingresos y egresos de enero a julio del año 2026 y otros asuntos de interés para la comunidad. Así que ya lo saben, los esperamos el sábado 22 y el viernes 28 de agosto. El sábado 22 solamente es para los delegados de la comunidad campesina de nuestro distrito de Huarango y el viernes 28 de agosto a las 10 de la mañana es para todos los comuneros y comuneras de la comunidad campesina San Antonio de Huarango. No faltes, muchas gracias. Atentamente está firmando este presente comunicado la directiva de la comunidad campesina San Antonio de Huarango. Saludos para Karen Ramos Medina, que nos venía solicitando un tema de Ricardo Arjona. Complacemos con su pedido, ¿Cómo duele?, de Ricardo Arjona.
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0: 8 de la mañana con 11 minutos, complaciendo con sus pedidos. Gracias por estar participando. Saludos para Karen Ramos Medina, complaciendo con su pedido. Gracias por estar participando. Gracias por su bonita compañía. Saludos para todos nuestros amigos y amigas que recientemente se van activando. Saludos para Nixon Collantes, Alan Chusden Tucto. Saludos para los amigos de La Laguna Azul, por ahí compartiendo lo mejor de la música. Gracias por su like. Saludos para Elizabeth Sánchez. Gracias por reaccionar a través del corazoncito. Saludos para Mari Ciesa Cueva. Dice, saludos para Karen Ramos Medina en el cruce Naranjos, la popular Michito, dice por ahí, saludos de parte de Mari Ciesa Cueva. Entonces, gracias por estar participando. Saludos también para Betty Hernández. Saludos para Lener Tantarico, que viene compartiendo lo mejor de la música. Para mí que nos tuvo miedo, dice Norma. Ya ves, Norma, ¿por qué no sacaste el equipo ayer? Lener está pensando que le has tenido miedo. Saludo para las chicas voleibolistas en Guayaquil que vienen compartiendo lo mejor de la música. Saludo para José Joel Heredia Pérez. Saludos, dice, hola, buenos días. Saludos en el sector El Sereno para Joel Heredia. Saludos para la señora Mari González y para el consentido de casa, Oliver Naín Heredia González. Compláceme con una canción del grupo 5, Tormenta. Ya se viene la canción Tormenta del grupo 5. Que tormenta por Dios, ¿no? A ver, vamos a tratar de ubicar su canción porque en el resultado hemos encontrado solamente que dice Tormenta, ¿no? Tormenta, a ver, vamos a tratar de ubicar su canción. Entonces, Tormenta, vamos a tratar de ubicar la canción que nos viene solicitando nuestro amigo Joel Heredia. Saludo para Betty Hernández, dice, buenos días, compláceme con el tema Aquí Estoy, de Ana Graviel. Saludos para Wilton Hernández Corrales, fanático de la radio WJ. Saludos y muchas bendiciones. Gracias por su preferencia. Saludos también para Héctor Noé Delgado, dice. Saludos, Héctor Noé Delgado Pérez. Saludos en sábanas para Mari Ciesa Cueva y para su hermanita, la señora Tarrío, que se quieren mucho. Saludos de parte de Héctor Noé Delgado. Saludos, entonces, de parte de Héctor Noé Delgado, por ahí compartiendo lo mejor de la música. Gracias por participar, gracias por su bonita compañía. Saludos por ahí, Eric Tantarico. Vamos con los saludos, Eric. A ver, vamos con los saludos, Eric Tantarico. Fiestita,
1: saluditos ahí para la gente de ahí de Guayaquil, de mis amores. Por ahí escucho que está Norma, está conectadita, me parece. Parece que escuché su nombre por ahí. Saluditos para esa gente linda, la gente voleibolera.
0: Saludos para Mili Córdoba, dice, saludos para Mili en Alto Papayal y toda su mancha, por ahí compartiendo lo mejor de la música. Saludos entonces para Mili en Alto Papayal. ¿A dónde pertenece Alto Papayal? Saludos para Mili Córdoba. Muchas gracias, gracias por su bonita compañía. Saludos para César Vallejos Cabrera. Dice, hola mano, saludos desde Lima para mi gente de Porvenir, Naranjos, Chaca y La Laguna Azul, de parte de César Vallejos Cabrera. Saludos y muchas bendiciones. Gracias por participar, gracias por su bonita compañía. Nos venían solicitando el tema Nostalgia. También nos venían solicitando el tema Nostalgia. Vamos a complacer con su pedido para Techi Jiménez en Buenos Aires, Argentina, para recompensar por las estrellitas. Y con cariño, para que lo goces y lo disfrutes. 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

0: En esta oportunidad me complace, es un honor para mí presentar a todos ustedes la nueva voz de la Stanley Band. Pasó con nosotros Esaú, Matías, Irving, Raymond Gerson y tantos.
1: Complacemos con su pedido. Saludo para Aldair Ramírez Goicochea.
0: Agradezco a ellos.
1: El tema Acábame de Stanley Band.
0: El sobrino.
1: Gracias por estar participando, gracias por estar compartiendo lo mejor de la música de Radio Doble J. Doble vacílate con Doble J. Saludos para los amigos de Panadería y Pastelería San Antonio, saludos para nuestro amigo Vicente, la señora Marisol Sayago y todo el personal que viene compartiendo la sintonía. Saludos para la señorita Natalia, también gracias por su preferencia. Saludos para nuestros amigos de Chupetería Analú. Saludos para nuestro amigo Marquino Cabrera Yatas, a todo volumen, gracias por su preferencia.

Complacemos con su pedido para Marixa García Cumbia, dedicada para Domitila, que le encanta, le fascina este tema. Nunca podrán del Cholo Berrocal.

Saludos para María Bruno Jiménez. Gracias por reaccionar a través del corazoncito, a través de la página Guarango Turismo, Cultura y Tradición.

0: 8 de la mañana con 25 minutos. Saludos para Verónica García Suárez, Alfredo Mendoza Valdivieso, Edelmira Maldonado Guamán. Gracias por su like. Saludos para Héctor Noé Delgado Pérez. Gracias por su like. Saludos también para Verónica García Suárez, Techi Jiménez. Saludos para Lady. Gracias por reaccionar a través del corazoncito. Muchas gracias. Gracias por su bonita compañía. Saludos para Lener, el hombre solitario, por ahí que viene compartiendo lo mejor de la música. Saludos para Eric Len, hermano. Saludos para Eric y Lener. Eric está por aquí por estudios de Radio Doble J. Vamos con los saluditos por ahí, Eric, para todos los fanáticos y fanáticas de Eric Len, hermano. Saludos para la niña Ámbar Caela también, que está viendo la transmisión. Gracias por su bonita compañía. Saludos para Norma, saludos para la niña Ámbar Caela y sus ojitos mentirosos. Gracias por estar viendo la transmisión. Vamos, Eric, con los saluditos.
1: Saluditos para todos los que están conectaditos ahí y nos vienen apoyando, compartiendo, dándole like. De esa manera es un gran apoyo para Radio WJ y Erilén Hermanos. Para César Vallejos, dice: hola, mano, saludos desde Lima a mi gente de Porvenir, dice Naranjos, Chaca y la Laguna Azul. Saludos para todos ellos desde Lima, saluditos de parte de César Vallejos. Saluditos también para Maritza García, Doris, que están ahí full sintonía en China Alta, para Cristian, para Edita, para Reinaldo, todos por ahí están full sintonía, claro que sí. Para en Guayaquil también, para Norma, saluditos, para Lady en Lima, saluditos, gracias por estar ahí apoyándonos siempre, les agradecemos. Doble J y Erilén Hermanos, estamos muy agradecidos con ustedes.
0: Gracias por su bonita compañía, gracias por estar compartiendo lo mejor de la música. Saludos para Ana García, gracias por su like, bienvenida Ana García, la chica que llega cuando ya nos estamos por ir. Saludos, gracias por su bonita compañía. Bienvenidos a todos y cada uno de nuestros amigos. Vamos a complacer con su pedido para Betty Hernández, la canción de Ana Graviel,
1: La Chica Romántica.
0: Así es, complacemos con su pedido. Saludos para Betty Hernández.

0: 8 de la mañana con 32 minutos, complaciendo con sus pedidos, gracias por estar participando, gracias por su bonita compañía, saludos para Ceci Bermeo Vilela, gracias por reaccionar a través del corazoncito, saludos también para Edwin Espinal, Santiago Cruz Zurita, saludos para Alfredo Mendoza Valdivieso, gracias por su like, saludos para Ana García. Ya se viene su canción de los caribeños, Yo sin tu amor. Gracias por estar participando, gracias por su bonita compañía. Saludo para Robert Lenin Altamirano, dice, y mañana Erilén Hermanos en el Centro Poblado Zapotal. Ahí vamos. Saludos para Robert Lenin Altamirano. Bien, amigos, con su bonita programación, Edwin Espinal, saludos y muchas bendiciones en el Centro Poblado, El Porvenir para nuestro amigo Edwin Espinal, saludos también para Anselmo Sandoval Suárez, dice, hola estimados amigos de esta prestigiosa emisora WJ, que Dios los bendiga siempre, un temita, la llave que yo te di de sensual caricia. Ya se viene ese tema de sensual caricia, saludos y muchas bendiciones. Gracias por sus buenos deseos, Anselmo Sandoval Suárez. Bendiciones también para ti, amigo Anselmo Sandoval Suárez. Vamos con los saluditos por ahí, Eric Tantarico, vamos con los saludos. Saludos también para Graviel Tantarico.
1: Claro, saluditos para mi primo Gabriel Tantarico en Lima. Saluditos muy especiales para él hasta Lima. Saluditos para Robert Lenin. Dice mañana Erilén Hermanos en el Centro Poblado Zapotal. Ahí, gracias, amigo Robert. Todo depende de ustedes. Nosotros encantados, vamos, Erilén Hermanos, ahí siempre con ustedes.
0: Saludo para todos nuestros amigos y amigas, así que ya lo sabes, Robert Lenin Altamirano, contáctate con Eric para que hagan las coordinaciones y ellos encantados van a estar para acompañarte y hacerte bailar hasta las últimas horas de la madrugada, por supuesto, con las voces encantadoras de Eric y Lenner Tantarico, ¿sí o no, Eric?
1: Claro, por supuesto, nosotros encantados. Y muy agradecidos también por la preferencia y el cariño que nos tiene el público.
0: Así es, muy agradecidos siempre, donde quiera que han ido a participar, los han recibido con mucho cariño. A los Erilén Hermanos, a Eric y Lenner Tantarico, siempre agradecidos, gracias por la confianza al público. Así que ya lo sabes, Robert Lenin Altamirano, encantado, dice Eric y Lenner, de estar ahí presentes en el Centro Poblado Zapotal. Vamos a complacer con la canción que nos venían solicitando de los caribeños de Guadalupe. Saludos para Ana García, que nos venía solicitando este hermoso tema. Yo sin tu amor. 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

0: 8:39, complaciendo con sus pedidos. 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Saludo para todos nuestros amigos y amigas que vienen dándole like. Gracias por su like. Saludo para Ceci Bermeo Vilela, gracias por reaccionar a través del corazoncito. Saludos también para Janeta Río, gracias por su bonita compañía. Saludos para Doris García Cumbia, saludos para Manuel Becerra Llamo, Robert por ahí compartiendo lo mejor de la música. Gracias por su bonita compañía. Saludos para Anselmo Sandoval Suárez, que nos venía solicitando el tema de Sensual Caricia. Saludos para Karen por ahí, que viene compartiendo la sintonía desde muy tempranito. Muchas gracias, gracias por su bonita compañía. Vamos por ahí con los saludos. Eric Tantarico.
1: Claro que sí, Janet dice, muy serio estás, me dice. Así es mi cara, amiga Janet, amiga. Así soy.
0: Está triste, Eric Tantarico. Dice que necesita estrellitas, Eric, para que sonría de oreja a oreja. Si le dan las estrellitas, ahí sí va a soltar la sonrisa de oreja a oreja. ¿Sí o no, Eric Tantarico?
1: Por supuesto. Saluditos por ahí para mi amigo Anselmo Sandoval. Bueno, ya se viene tu pedido, Anselmo. La llave que yo te di. La ahí llave. Está. Si la pierdes, ya fuiste.
0: La llave del volquete de Anselmo. Anselmo, cuida la llave del volquete.
1: La llave del cuarto ahí donde lleva a las gatitas.
0: Complacemos con su pedido para nuestro amigo Anselmo. Doble vacílate con doble J. Saludos para Janet Guamaní. Gracias por su bonita compañía.

Janet, a ver, vamos a ver qué nos dice Janet Tarrío. Dice: saludos para todos los paisanos de Huarango, en mano de la Virgen. Muchas bendiciones. Y a mi familia, decirles que los amo mucho y gracias por todo. Desde aquí, un abrazo a mil. Mi mami, que te escucha todos los días, decirle que los adoro y si podrían escuchar una cancioncita de Ráfaga, Maldito Corazón. Me encanta esa canción. Ya se viene tu pedido, Janet. Ya se viene tu pedido, Maldito Corazón.

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1: 8 de la mañana con 47 minutos, complaciendo con sus pedidos, gracias por su bonita compañía, dice Janet. Hola chicos, qué felicidad poder escucharlos, aprovechando tu programa, quiero agradecer a todas las personas que me acompañaron en estos momentos difíciles, Dios me los bendiga a todos, y yo feliz de cada día sentirme mejor, los quiero muchos chicos, muchas gracias, saludos y muchas bendiciones, gracias por su bonita compañía, gracias por las estrellitas, Janeta Río, saludos y muchas bendiciones y que te recuperes lo más pronto posible con la bendición de papá Dios, saludos para Techi Jiménez también en Buenos Aires, Argentina, por ahí full volumen, gracias por su bonita compañía. Por ahí con más saluditos, Eric Tantarico.
2: Claro que sí, saluditos ahí para todos los que están conectaditos en esta mañana. Janet, no pierdas la fe, Janet. Eso es lo único que la fe mueve montañas. Si no pierdes la fe, siempre vas a estar bien. Pronto te recuperarás.

0: Vamos a complacer con la canción que nos viene solicitando de Ráfaga, Maldito Corazón. Luego nos vamos a despedir con la canción que nos venían solicitando del grupo 5, Tormenta. Ya se viene la canción Tormenta que nos venían solicitando. Saludos para Oswer. Saludos desde Lima. Así que ya lo sabes, Janet. No pierdas las esperanzas, no pierdas la fe, de parte de Eric Tantarico.
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0: Díselo, Eric.

8 de la mañana con 52 minutos, recompensando por las estrellitas a Janet Tarrío. Gracias por su bonita compañía. Saludos para Janina Cumbia Sarmiento en Lima. Gracias por su bonita compañía. Gracias por regalarnos su like. Saludos también para Ganadería La Fortaleza. Saludos, dice, un saludo muy especial y afectuoso para nuestro gerente general del grupo La Fortaleza. Saludos para el señor Aurelio Fuentes Maza. Le deseamos mucha salud, éxitos y bendiciones.

0: 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Saludo también para los amigos de Sonido Salsa Latina. Saludo también para los amigos de Huesero Fisioterapeuta, de nuestro amigo Eric Montesa Linares en Jaén, por ahí también atendiendo. Gracias por formar parte de los auspiciadores. Bien, estamos llegando ya a la parte final de su programa Alegre Despertar, alegrando sus mañanas. Nos hemos pasado de la hora. Gracias a ustedes, gracias por su bonita compañía, mil gracias. Con nosotros será hasta el día de mañana, si es que Dios así lo permite. Nos volvemos a reencontrar a partir de las 6:50, rumbo hasta las 8:30 en su programa Alegre Despertar, alegrando sus mañanas. Gracias, Eric, por su bonita compañía desde Erilén Hermanos. Eric, por aquí compartiendo también la buena música, los mejores éxitos para todo nuestro público maravilloso de Radio WJ y también para todo el público de Erilén Hermanos. Gracias, Eric. Nos vamos despidiendo con la canción que nos venían solicitando del grupo 5, Tormenta.
1: A nombre de Erilén Hermanos también pasamos a despedirse. Gracias a todos los que estuvieron ahí conectaditos, a todo lo que le dieron like, a todo lo que han compartido también la transmisión. Gracias por estar siempre ahí con nosotros, con Radio WJ, en este lindo programa, en esta hermosa mañana. Gracias a todos ustedes. Nos vamos despidiendo entonces.
0: Nos vamos con la canción del grupo 5, Tormenta.

0: Saludos para los amigos que vienen dándole like. Saludos para Milton Córdoba Heredia. Gracias por su like.
1: Saluditos para Janina Cumbia en Lima.
0: Saludos en Lima para Oswer. Gracias por su like. Gracias por estar participando. No da el tiempo para más, Yaneta Río.
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1: Erwin es muy solicitado, tiene otros compromisos.
0: Nos vamos a desayunar, el desayuno nos espera.
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1: Le espera su caldito, le espera su caldito.
0: Sí, vamos a tomarse el caldito.

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0: 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En este momento voy a despedirme, orando a Dios por todos los enfermos de los hospitales y por todos los enfermos del mundo, para que nunca muera la luz de la esperanza. Hasta mañana, amigos. Dios se lo bendiga a todos ustedes.
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3: ¡9 y 25!

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0: 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Volvemos luego de la pausa. 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
1: Muy bien, son las 11 de la mañana ya. 11 de la mañana con 16 minutos. Estamos listos ya para poder acompañarte y compartir toda nuestra buena música aquí en Doble J Radio a través de los 95.9. Bienvenidos y bienvenidas. Nos quedamos rumbo hasta las 12 del mediodía. Te invitamos a compartir el like, a dejarnos tus saludos también de una manera muy especial. La pasamos súper bonito rumbo hasta las 12 del mediodía.

11:23. Compartiendo la canción de Internacional Mayanet. Déjenme llorar, llorar por ella. Muy bien, 11:23. A toda la gente que está activa. Gracias Ashley, gracias por el Quiéreme. Gracias familia, gracias por tocar la pantallita. Te invitamos a compartir el like. Toca la pantallita, comparte el like. Déjame tu saludo, solicítame tu canción de tu preferencia. Y la pasamos bonito rumbo hasta las 12 del mediodía. Se alumbra Ashley, gracias por el Quiéreme. Gracias, gracias familia. Saludos para Percy, Giovanni, para El Guerrero. Saludos para Keila. Para toda la gente que está activa a través del like. La gente también que nos sigue a través de los 95.9. Somos WJ Radio, la radio que te mueve. Saludos familia, saludos. Gracias Ashley, gracias por el Quiéreme, gracias por los regalitos.

Se nombra Dali Suárez. Se nombra Vanessa. Se nombra Rigo Romero. Se nombra Edgar Núñez. A toda la gente que está por ahí, gracias por tocar la pantallita. A toda la gente que está por ahí activa, siempre a través de los 95.9. La gente también que nos sigue a través de la frecuencia 95.9. La gente también que nos sigue a través de el Play Store.

0: 11:31. Compartiendo la canción, el primer beso. Saludo para Johan Joel Sánchez. Un saludo, dice, para Germán Almache, más conocido como El Añaz. Por acá dice, saludo para Moisencito. Kawabi Vázquez. Saludos para Moisecito Kawabi Vázquez. Saludos desde la frontera Benjamín Costa, Brasil, dice.
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0: Costa en Brasil para la señora Esther. Una mujer trabajadora. Abrazos de parte de Moisecito.
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0: Saludos para DJ Lobo, eventos en Pucallpa. Saludos para DJ Lobo, eventos en Pucallpa.

11 con 32 minutos. Aquí está Internacional Canadawis. No me digas que no. O mentiras no. Mentiras no.

se nombra Holger Centurión. Se nombra Johan Joel Sánchez. Se nombra Rosy. Toquen la pantallita, por favor.

el nombre a Hidalgo Espárraga. Para Víctor. Para toda la gente que está activa.

Muy bien, 11 con 37 minutos. Vamos a seguir con el bloque del horóscopo. Vamos a iniciar con el primer signo del zodiaco, Aries, del 21 de marzo al 20 de abril. En el trabajo y negocios, la prosperidad no será inmediata, sino esforzándose en cada meta, una a una. En el amor, buen momento para dejar atrás relaciones inconducentes y construir nuevas. Aries. Atención, nativo del signo Tauro, del 21 de abril al 20 de mayo. Atención, Tauro, en el trabajo y negocios, un nuevo proyecto le acercará a gente talentosa y con voluntad de cooperar. En el amor, un encuentro planeado tendrá algo más que palabras y el romance será inevitable, Tauro. Atención, nativo del signo Géminis. Atención, Géminis, del 21 de mayo al 21 de junio. En el trabajo y negocios, ante el surgimiento de escenarios complicados, mostrará su habilidad. En el amor, un gesto no correspondido será una señal de alarma, pero todo quedará aclarado, Géminis. Atención, nativo del signo Cáncer, del 22 de junio al 22 de julio. En el trabajo y negocios, momento para iniciar negocios o proyectos vinculados a nuevas tecnologías. En el amor, un tímido encuentro pasará a ser divertido y cualquier traba caerá. Posible romance, Cáncer. Atención, nativo del signo Leo. Atención, Leo, del 23 de julio al 22 de agosto. En el trabajo y negocios, el avance de proyectos tendrá demoras que podrían perjudicar algún plazo. En el amor, alguien extrovertido calmará su paciencia y aunque algo le agrada, lo dejará atrás. Leo. Atención, nativo del signo Virgo, del 23 de agosto al 22 de septiembre. En el trabajo y negocios, los resultados mejorarán con pequeños ajustes o cambios y sorprenderá. En el amor, detectará un sentimiento de incertidumbre, pero renovará la calidez con iniciativas, Virgo. Muy bien, de esta manera hemos concluido con el primer bloque del horóscopo. Vamos con una canción más y regresamos con el bloque final.

Muy bien, compartiendo la canción de Amor Paisano, la canción Volveré. Vamos con el bloque final del horóscopo. Sí, vamos con el bloque final del horóscopo. Atención, nativo del signo Libra, del 23 de septiembre al 22 de octubre. En el trabajo y negocios llegan esas oportunidades tan soñadas y se impone no dejarlas pasar. En el amor sentirá la necesidad de lucir bien, salir a divertirse y llamar la atención con encanto, Libra. Atención nativo del signo Escorpio, del 23 de octubre al 21 de noviembre. En el trabajo y negocios, las urgencias de otros no le arrestarán. Así, en el trabajo y negocios, las urgencias de otros no le arrastrarán, pero les dará la solución. En el amor, comentarios maliciosos sobre otras personas no serán considerados en la pareja Escorpio. Atención nativo del signo Sagitario, del 22 de noviembre al 21 de diciembre. En el trabajo y negocios, un problema que surgirá de improviso revelará fallas o errores. En el amor, un encuentro se convertirá en romántico y su vida o el corazón darán un vuelco, Sagitario. Atención. Atención, vamos con el siguiente signo. Atención, vamos con el siguiente signo. Vamos con Capricornio. Atención, Capricornio. Del 22 de diciembre al 20 de enero. En el trabajo y negocios, se adaptará a situaciones nuevas y un proyecto avanzará. En el amor, pequeños cambios en la expresión afectiva de su pareja le pondrá en alerta, Capricornio. Atención nativo del signo Acuario, del 21 de enero al 19 de febrero. En el trabajo y negocios, tomará iniciativas con ideas audaces y los resultados serán muy positivos. En el amor, oportunidades para los que buscan nueva relación o los que desean reconciliarse, Acuario. Atención nativo del signo Piscis. Atención, vamos con el signo Piscis, último signo del zodiaco. Atención Piscis. En el trabajo y negocios, compartirá aspectos de su proyecto con gente talentosa y lo elogiarán. En el amor, expresará su natural encanto casi sin darse cuenta y alguien quedará muy atraído, Piscis. Muy bien, de esta manera hemos concluido con el bloque del horóscopo aquí en Doble J Radio.

Se nombra mi amigo Diomedes Rojitas. La gente que está full trabajo. Escuchando por el aplicativo, dice. ¿Sí?

se nombra Diomedes, que está full chamba, escuchando a través del aplicativo. Ahí está la canción. Por una orden, dice, deja sus amores.

compartiendo la canción de Sensual Caricia, Orden de Amor. Se llama esta canción. Se nombra Lady Yamo, gracias por el quiéreme. Se nombra Juancito Núñez para Máximo Núñez. La gente de Sonido Salsa Latina este viernes 21. Hoy viernes 21. Se presentan ahí en Puerto Ciruelo en un gran corte de pelo. Provecho con los cuyes de Máximo Núñez. Juancito Núñez.

de pelo en Puerto Ciruelo, sonido Salsa Latina. Salón para Lady Jamo. Gracias por el quiéreme. Ahí está su canción.

se nombra Monita y su chofer y su chofercito dice a full trabajo. Se nombra Monita y su chofercito a full trabajo. La gente de Corporación Publimac en la ciudad de Lima, Lima Centro. La gente de Corporación Publimac para Moanita y su chofercito. Para todas las chicas guapas de Corporación Publimac, compartiendo la sintonía a todo volumen en Lima Centro. Salud para Ailis Natalie.

el hombre de los mil, a Tapia Maza. Se logra Daisy, se logra Dana, se logra Yuit, la chica que aparece y desaparece. No sé qué está pasando.

Saludo para Yui, dice nada. Nada es igual, dice sin ojos marrones. Mi Yossi dice. Gracias, gracias, gracias por el quiéreme.

0: Joven, 12 del mediodía con 5 minutos. Vamos por ahí, pues, despidiéndonos ya de manera especial. Gracias por acompañarnos. Sí, yo sí, me han cautivado a Lady, dice por ahí. Gracias. Han cautivado a Lady, dice. Listo, que tenga un bonito y bendecido mediodía. Aquí les acompañó su amigo Yosimar y Aguara García. Le digo muchas gracias.
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Una y 37.

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0: 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Una y 53.

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Una y 56. 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

23 y 22. 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

Son las 4 de la tarde con 19 minutos. ¿Qué tal? ¿Cómo están? Estamos listos ya en esta hora de la tarde para poder acompañarte y compartir toda nuestra buena música aquí en WJ Radio 95.9. Somos la radio que te mueve. Bienvenidos y bienvenidas en esta tarde calurosa. Ya estamos en WJ Radio.

0: Gotas Frías, son las 4 de la tarde con 23 minutos. Saludo para Luis Medina Delgado, para Luz Carmelita Saavedra Yaguara. Saludo para Susan Santur Río Frío. Saludo para el amigo Daniel Watangari Racho. Un saludo para mi estimado Daniel Watangari Racho. Bueno, esperando su pronta recuperación también. Hace unos días estuvo delicado de salud, pero siempre con la bendición de Dios, hoy ya está saliendo adelante y tiene la fe puesta en Dios que pronto, pronto va a estar bien. Así que esperamos que te recuperes pronto, amigo Daniel Watangari Racho. La gente de Sábanas, la gente de Sonido Melodía.
1: Y 24.
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0: Vamos a compartir el estilo en la música sureña. Aquí está Sideral.
3: Adivina.
0: Comparte la transmisión.
3: Adivinador.
0: Déjame tus saludos.
3: ¿Cómo que
0: la pasamos bonito? En este viernes 21. Viene 21 de agosto del año 2026.

0: Como que
1: son las 4 de la tarde con 28 minutos. Compartiendo la canción de Grupo Sideral. Para toda la gente que nos reclama su música también en esta hora de la tarde, tengo por acá saluditos. Dice por acá, buenas tardes, compláceme con la canción de String Karma, la canción Linda Pastorcita. Saludos entonces, gracias por escucharnos. Ya se viene la canción Linda Pastorcita de String Karma.
0: Suena para ti, Chilayo, Juan Carlos Sonato, Henry, Percy, Eden Isaud, nuestro sonista de oro. Gracias, suena para ti, Chilayo, Juan Carlos Sonato, Henry, Percy, Eden Isaud, nuestro sonista de oro. Gracias, Chilayo, Miguel Fernández, Juan Carlos Salía, Percy Mendoza, Joel, Eduardo, Yelmer, Tito. Y era el que te habla Elder
2: 4 y 29.

se nombra Fátima Pérez. Gracias por escucharnos en esta hora en la tarde. Saludos a la gente de Guarandosa, a la gente del Porvenir, la gente de la Laguna Azul, la gente de Sabana, San Miguel, la gente de Las Cataguas, la gente de San Antonio. Respondiendo Doble J Radio 95.9, somos la radio que te mueve.

Se nombra Freidian Osorio Pérez. Se nombra Ana Melba Rodríguez Carrasco. Para Marlon Alexandre Brito. Comparte la transmisión. Déjame tus saludos. La gente de Guarango Capital. Buenas tardes.

Tengo por acá los saludos. Gracias a la gente que está por ahí dejándonos sus saludos también a través de la transmisión en vivo. Marlon Alexandre Brito dice, hola, ¿qué tal con la canción? Qué mentira tan cruel de Agua Marina. Un saludo para la familia Brito en Tambío, San José de Lourdes, desde Sao Paulo, Brasil. Listo, saludo para Marlon Alexandre Brito. La canción dice, qué mentira tan cruel de Agua Marina. Un saludo para la familia Brito en Tambío, San José de Lourdes, desde Sao Paulo.

Son las 4 de la tarde con 35 minutos. Seguimos con más música aquí en WJ Radio. Comparte la transmisión

Son las 4 de la tarde con 39 minutos. Se nombra a Isaac Medina, se nombra a la familia Medina en el centro poblado de Cesara de Nambaye. Se nombra a Isaac Medina, se nombra a la familia Medina en el centro poblado Cesara de Nambaye. Tengo por acá más saludos, se nombra a Carlos Román Neira. Se nombra a Carlos Ramón Neira. Saludos, dice a mi gran amigo, puedes complacerme con la canción de Zafiro.

0: ¿Cuál canción de Zafiro?
1: Ya estamos en tu...
0: Carlos Ramón Neira. Déjame el nombre de la canción para poder complacerte, ¿sí? Gracias a la gente por ahí que participa, la gente que está por ahí compartiendo la transmisión en vivo a través de nuestra página oficial WJ Radio. Ya somos más de 42 mil seguidores. Gracias por su apoyo, gracias por su cariño, gracias por su aprecio. Gracias a ustedes, seguimos avanzando, seguimos creciendo y siempre con la bendición de papá.

Salón para Mari Paredes, para Carlos Ramón Neira. Salón para Vilma Guerrero Bermeo, Guerrero Bermeo. Salón para Mari Carrión. Gracias, gracias por su corazoncito.

Son las 4 de la tarde con 45 minutos. Por acá dice Elba Cutín. Saludos en Huancabamba para Elba Cutín y Transportes Choli. Muy pronto dice en Huancabamba, Piura. Saludos para Carlos Ramón Neira. Quisiera conocerte, dice.

se nombra Elba Cutín. Un saludo a la familia Medina en el centro poblado Cesara de Inambague. Compartiendo la canción Un Día Más, Zafiro Sensual.

más. Un día más, la canción de Zafiro Sensual. Son las 4 de la tarde con 50 minutos. Se nombra Jesús Cubas Llanos. Se nombra Jesús Cubas Llanos. La gente que nos escuchan en la selva. Se nombra Diego Torres Aguinaga.

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Saludos por acá, dice Wilmer Vázquez Rojas. Hola, primo, dice acá seguimos festejando el cumpleaños de Roger García Cumbia. A full sintonía, dice la bachita de Sensual Caricia para el cumpleañero.

0: ¿Qué tal canción? La bachita de Sensual Caricia. Saludos para Roger García Cumbia, que siguen celebrando el onomástico. A Full Chelitas, ahí en Lima, en Santanita. Saludos para Wilmer Vázquez Rojas.
1: Cariño, bachita.
0: Toda esa gente chelera, la gente que comparte la sintonía. Por supuesto, celebrando su onomástico de Roger García Cumbia en la ciudad de Lima. Norelis Esparga, saludos, dice, en la totona para sus hijos Ronaldo y Dana Gaela. 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

Se nombra Gilmer Alexis Avellaneda Silva. Se nombra Félix Vite. Se nombra Gilmer Alexis Avellaneda Silva. Gracias, gente. Muy bien, queremos reiterar un saludito por acá para la Corporación Publimat en Lima Centro. Para todas las chicas guapas. Ahí, a full chamba, full trabajo. Siempre con la vigilancia de su patrona. Saludos para Félix Vite. Saludos para el ingeniero Gilmer Alexis Avellaneda Silva. Nuestros amigos de Ladrillera.

0: Muy bien, atención, el día de mañana se estará llevando a cabo una importante asamblea solamente para delegados, ¿sí? A partir de las 10 de la mañana en el local de la Casa Comunal. Solamente delegados. Y el día 28 de agosto se estará llevando a cabo la Asamblea General, es decir, para todos los comuneros. Atentamente, la comunidad San Antonio de Guarango está haciendo este presente comunicado. Atención, atención. Mañana 22, sábado 22, a partir de las 10 de la mañana se estará llevando a cabo esta importante Asamblea General. Solamente para delegados de la comunidad campesina San Antonio de Guarango. El día 28 de agosto será la reunión general, es decir, para todos los comuneros. Atentamente, la comunidad San Antonio de Guarango está firmando este presente comunicado.
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0: Se nombra Meyer Mío. Ahí está la canción La Potranca.

0: ¿Qué tal canción? La Potranca.
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0: Ay. Atención, comuneros y delegados del distrito de Guarango. La directiva de la comunidad campesina San Antonio de Guarango convoca a todos los delegados y comuneros a participar de las próximas asambleas del año 2026. Este sábado 22 de agosto.
2: En Costa Sierra y Selva.
0: Ahora a las 10 de la mañana, solamente delegados. Y el día viernes 28 de agosto, a partir de las 10 de la mañana, se realizará la primera asamblea general ordinaria, es decir, para todos los comuneros. 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Todos están cordialmente avisados para estas importantes asambleas.

0: Este es el nombre para la gente transportista. La gente que está cubriendo la ruta Guarango, Jaén, Jaén, Guarango.
1: ¡Cico!
0: Guarango y viceversa. Muchos saludos.

5 de la tarde con 25 minutos. 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Todos están totalmente invitados.

Ser pobre no es un delito. La canción de los Ronis, compartiendo esta canción para toda la gente que está activa en esta hora de la tarde. Atención a la presente invitación.

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5 de la tarde con 34 minutos, no vamos. 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Nos despedimos con esta canita musical del grupo Guinda, el paquetazo. Nos vamos, felices y contentos. Quien les acompañó, su amigo Yosimar Yaguara García, le digo muchas gracias. Nos volvemos a reencontrar en una nueva y próxima oportunidad, si así Dios lo permite. Que tengan buenas tardes.

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Y 46. 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
2: 6 y 5, los imparables.

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